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1: Son los éxitos de Candela, Candela, Candela en esta excelente noche deliciosa, perfecta noche de Candela 95.1. Muchachos, ya tenemos las 7:23 minutos, familia. Candela, Candela, Candela, Candela, solo éxitos. ¿Quién anda por aquí? Por acá está Noé Clavijo, está Daniel Ortiz, está Beatriz de Zarzal, está Graciela, está Mallory. Ahí está el besote grandote, el abrazo en rompecostillas para Mallory. También nos acompaña Ana Moreno. Saluditos, Juanpa también, Diana. ¿Quién más por acá? Mauricio Muñoz también está por estos lados. Juan de Aguirre también, la risueña, por supuesto, también está ahí. Y la Crespito Locos, mi flaquita bella, también está ahí conectada junto con mi niño. Ay, mire esa belleza. Ay, mire esa belleza. Martica también, Martica está con nosotros también a esta hora de la tarde, muy bien. Zoraida también, hola Zoraida. Abrazo rompecosillas también para Zoraida. Pulgarín también está por acá. La gente bonita hace parte de la mejor. Candela, Candela, Candela, solo éxitos. Llega Armando Hernández. Yo quiero que Juan de Aguirre con la risueña me baile esa canción. Se llama Perdida. Pero así viene apechuchadito, esos sueltos no.

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1: Aquí está, vamos a subir la temperatura con el símbolo 1, 2, 3, mix a esta hora de la noche. Ya son las 8:40 minutos, 20 nos separan de las 9.

0: 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Presenta la hora en candela. Tenemos las 8 de la noche, 55 minutos.
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1: 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En Candela son las 11 de la noche.
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0: 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En Candela es la 1:00 a.m.
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0: 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En Candela son las 3 de la mañana.
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1: 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En Candela, son las 5 de la mañana.
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Buena tumba humilde a esta hora de hoy. La mañana, familia Candela. Hola, hola, ¿qué tal? Buenos días. Iniciando este domingo en compañía de los 95.1, la familia más grande del planeta, la familia Candela. Un abrazo para todos ustedes, para toda la familia. Solo éxitos en este eje cafetero, en este norte del Valle del Cauca. En www.candelaestereo.com para quienes están ahí conectaditos. Un abrazo grande, totote. Gracias por estar siempre conectados a la familia más grande del planeta. La familia Candela, Candela, Candela, Candela. 6:12 minutos, acompañándoles con todo gusto Diego Armando Tazamá. Invitación pues para quienes ya están levantaditos. Quienes ya están cumpliendo sus diferentes labores, pues nos acompañen, nos reporten sintonía. Buena salsita a esta hora, ha llegado Don Richie Ray, Don Bobby Cruz. Agúzate a las 6:13 en Candela.

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1: Seguimos sonando éxitos, solo éxitos a través de los 95.1. Familia Candela, ya activos. Ya levantaditos. Por ejemplo, la tía Nora Constanza, buenos días para la tía Nora Constanza, para tío Álvaro, que ya se van a cumplir con esa labor bonita de cada 15 días, preparando, haciendo y entregando los almuerzos ahí por el sector de la carrera séptima. Ahí los muchachos. Un abrazo, dice que haciendo ya la labor social de los almuerzos calientes. Ahí con la tía Nora Constanza, con todo el combo. Un abrazo para todos ellos que hacen parte de la familia Solo Éxitos y gracias por esta bonita labor que prestan, que las personas llevan cada 15 días a disfrutar de un delicioso almuerzo. Ahí por la carrera séptima, entre calles 14, 15, 13, por allí por ese sector, familia Candela. Llega el grupo Niche y esta canción titula La Danza de la Chancaca, 95.1, 633.

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1: Vamos al cierre de esta hora, familia Candela, a las 6:53 minutos. Vamos a escuchar al Cano Extremera, con esta canción que titula Amiga. 6:53 en Candela, Candela, más éxitos.

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1: 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Presenta la hora en Candela, 7 de la mañana en punto.
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1: Los éxitos no paran a través de los 95.1. Mi familia Candela, que disfrutan de esta mañana de domingo. Mañana para salir a ejercer el derecho a votar por quien quiera, por el candidato de su preferencia, pero hay que salir a votar. No dejemos que los demás elijan por nosotros. Hay que salir a votar, a ejercer el derecho a votar, familia Candela. Después de las 8 de la mañana que se abren los puestos de votación, las urnas. Ustedes conectaditos, disfrutando en casita. Sí, va de paseo también, aquellos que ahora más tardecito, después de ejercer el derecho al voto, se van a disfrutar por ahí en algún sitio, con su pareja, con sus amigos. Y eso sí, en compañía de los 95.1, la familia Candela, Candela. Más adelante les voy a decir cuál es la jornada del fútbol mundial de hoy. El campeonato mundial de fútbol, para que ustedes lo estén muy enterados, se enteren de cuáles son los resultados, por aquí se los vamos a dar. Llega Nacho Zanahoria, Mambo Batiri, a las 7:10 en Candela.

0: Con Don Ángel Canales, esta canción que titula lejos de ti, familia Candela. 7:31, 7:31, avanza la música, los éxitos. Más éxito, solo éxito, 95.1, www.candelaestereo.com. Aquí avanza esta mañana espectacular del 21 del mes de junio. Con toda la familia Candela. Saludito para Julia Sánchez, que por acá nos reporta sintonía, nos... ¿Reporta desde dónde, Julita?
1: Hola, mi familia Candela. Buenos días, mi familia Candela. Para desearles un día muy bendecido, que me les vaya súper. Muchas bendiciones, mi familia Candela.
0: Amén, que así sea, Julita, Julita Sánchez. Gustavo Kendo, también estamos desde Viterbo. Un abrazo para don Gustavo Kendo. Para la tía Nora, que ya está picando ahí. El plátano, está pelando el plátano. Ahí conectadito.

Z con los 95.1, la familia Candela, los solo éxitos. Por acá, saludo para el amigo Dagoberto, saludito para Dagoberto, dice, hola Diego, buenos días, sintonizado desde casita, qué bueno papá, muchas gracias. Nos vamos con tres días de carnaval y ya es la guarachera, doña Celia Cruz a las 7:32 en Candela, Candela, Candela, más éxitos.

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0: 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Ya llegamos a las 8:05 minutos, familia Candela. 8:05, bienvenidos a la Viejoteca, bienvenidos a seguir disfrutando de los éxitos tropicales. De 8:00 a.m. hasta las 12:00 p.m, con la mejor música, lo mejor de los éxitos, aquí a través de los 95.1. Por acá saludamos a Natalia Rivas, desde el barrio Emmaus, en la ciudad de Cartago, está sintonizada. Mi Dieguito, feliz y bendecido día, nos dice ella. Hola Nata, ¿cómo amaneciste? ¿Cómo te va? Muy buenos días. También está mi amigo Pachito Francisco, desde la subestación La Floresta. Camello soy. Ñoñito también está sintonizado. Doña Florentina. Doña Flora Florentina está desde el barrio El Milagro, en la ciudad de Armenia, departamento del Quindío. Un abrazo grande totote para ella. Doña Patricia, ¿qué tal? Buenos días, ¿cómo amaneció?
1: Hola, mi Dieguito, feliz, bendecido día, como siempre, reportando la sintonía, Dieguito, fiel oyente, deseándole lo mejor del mundo. Feliz, bendecido domingo. Dios me lo bendiga y yo le pague por la compañía, Dieguito. Yo también hago parte de la gran familia Candela.
0: Eso es bonito, doña Patricia, muchas gracias. Angie por acá también nos saluda. Hola, Angie, ¿qué tal? Muy bueno. Ani, saludo para ti, también grandototote a tu familia. Gracias por ser parte de los solo éxitos. Los 95.1, www.candelaestereo.com. Aquí estamos conectaditos con todos ustedes, familia Candela. Qué rico poderles acompañar y entregar lo mejor de la música tropical. Por ejemplo, llega por aquí los Guarahuaco. Atrévete, mi amor, atrévete a mirarme de frente.

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0: La suave, suavecita, estamos de Viejoteca de Candela, familia 95.1, www.candelastereo.com. ¿Quiénes están conectaditos, pues? ¿Quiénes están conectaditos? Levante manito, pues, los que ya levantaron. Los que ya hicieron el chocolatico. Ya están ahí revolviendo los huevitos. Asando la arepita para un buen desayunito. Ay, María, qué rico, hombre. Hola, Marta, Marta Lucía Castrillón, un abrazo para ti, grande. Buenos días, Tazamá, feliz de escucharte. Gracias, Marta Lucía. Que tengas un bendecido día y una excelente y excelente música. Te quiere mucho, tan bonita. Muchas gracias. Feliz domingo igualmente para ti. Marta Lucía Castrillón, sintonizada de nuestra estación radial de Solo Éxitos. Fernando, Fernandito, ¿cómo vamos, pues, mijo? Fernando Rincón. Ahí está el muchacho Fernando Rincón, sintonizado. La mejor estación radial de Solo Éxitos. Mélida Agudelo, por acá también levantan manito. Mélida, ¿cómo te va? Sandrita, también desde Villanueva. Hola, Sandra. Sandrita desde Villanueva. Andreita, hola, ¿qué tal? Muy buenos días. Conectada Andreita con la familia de los Solo Éxitos. Andreita, y el oyente también a nuestra estación radial, Andreita Álvarez. Deliciosos cafecitos ahí por Collarejo, ¿no, Andreita? Ya ahí lista también, preparada para este día maravilloso, para este 21 del mes de junio. Chucho Rodas, ¿qué más, papá? ¿Viendo? No, ¿cómo amaneció el amigo? El amigo Chucho Rodas. Ahí desde la plaza del Plaza Central de Mercado, ¿no? La plaza de la 20. Que ya luego vuelven para allí, para ahorita sí le puede llamar para Plaza Central, cuando vuelvan para el centro. Buenos días, reportando sintonía de la Avícola La Ponderosa, Plaza Central de la 20. Refrescando con la cervecita del muchacho. Ahí tomando de los traguitos, son los traguitos nomás. Saludito, mi hermano. Denis, también estamos desde Zaragoza. Ya está preparando ahí los buenos huevitos revueltos con cebollita, ahogadito, tomatico. Los periquitos que llamamos nosotros. Ave María, ¿cómo amaneció, Denis? Buenos días.
1: Hola, mi Dieguito, buenos días.
0: Hola, Denis.
1: Espero que esté bien, hubiera amanecido bien. Que le hubieran pagado la vela profundamente en ese cumpleaños.
0: Ay, fue puchica, sí.
1: Acá también haciendo el desayunito, si Dios quiere. Un feliz día, Dieguito.
0: Amén. Para ti también, igualmente, Denis. Un abrazo grandototote, que también haces parte de la familia de los

0: Los éxitos, la familia Candela en este fin de semana. Normita, hola, ¿qué tal? Buenos días, Norma. ¿Cómo amaneció, Norma? Muy buenos días. Sandrita dice, saludos, Dieguito. ¿Cómo le acabo de ir en el cumple? Saludos, Sandra, desde la 15. Sandrita, excelente, gracias a Dios. Muy bien. La familia, los amigos. Toditos, toditos. Muy bien. Está por acá el amigo John Jairo. ¿Qué más, John Jairo? ¿Viene o no?
1: Sí, pero muy buenos días aquí desde el barrio Santa María. Oyendo Candela desde las 5 de la mañana. Y acabamos de llegar de ir a votar. De ejercer nuestro derecho de poder criticar.
0: Oh, pues.
1: Porque muchos no votan ni critican.
0: Oh, pues,
1: que ojalá a partir de mañana, a partir del 7 de agosto, el país cambie y sea un...
0: Bueno, oh, pues con eso, oh, pues con eso. Si usted ya votó, calladito. Por el que haya votado. Hola, Dieguito. Dios te bendiga, dice ella. Beatriz desde Zarzal, Beatriz. Sandrita también está por acá con nosotros. Sandrita de Villanueva, ¿cómo te va, Sandrita? Vea. Oh, María, esa muchacha está ahí preparando. ¡Vive María! Ay. Arepita, ahogadito, los buenos periquitos para un buen desayunito y chocolatico en leche. Ave María, Sandrita, desde Villanueva. Buenos días, familia Candela, reportando sintonía, barrio Villa del Sol, tienda La Chichigua. Un saludo para mi esposa Nancy Betancourt, que la amo mucho, que Dios me la bendiga. Hágale pues, Wilder, desde La Chichigua. Ah, ya no es la novia, ya la esposa. Saludito para Luz también por acá, sintonizada. Hola Luz, ¿qué tal? Muy buenos días. Luz también, fiel oyente a nuestra estación radial de los Solo Éxitos 95.1. Y Diomar Estela también está desde La Victoria, municipio de La Victoria, ahí con Antonio José. Y un abrazo bien especial para Diomar Estela, que hace parte de la familia Solo Éxitos. Óigalo pues, llega el indio Pastor López en esta mañana de domingo, disfrutando de la viejoteca, Candela.

0: Matilla y su grupo a esta hora de la mañana, 8:48, 8:48, familia Candela. Saludito para el amigo Jorge Jorgito, que está desde Canarias. Nos dice por acá, gran abrazo desde Canarias. Ahí está sintonizado Jorgito, está desde la playa. Uy, este muchacho, vea, desde la playa.
1: ¿Cómo
0: muchacho
1: llama? Ni me acuerdo.
0: Vea, pues está ahí.
1: De Cartago, ¿cómo llama?
0: Desde la playa está Jorgito, desde Canarias. Un abrazo para él. Camila, hola, muy buenos días. Buenos días a Camila, que también es parte de la familia de los Solo Éxitos. Carlito Montoya dice para reportar sintonía desde el barrio San Jerónimo. Un abrazo para Carlitos, Carlitos Montoya. Milenita también por acá dice buenos días, Diego. Espero le haya ido muy bien en el cumple ese día. También dice, ese día fue nuestro cumpleaños y te mandé un audio, pero no alcanzó a escuchar. Ah, bueno, hombre, muchas gracias, Milenita. Desde Puerto Caldas, un abrazo grandototote. Gracias por el saludo, Milenita. Igual espero hayas disfrutado, hayas pasado un cumpleaños espectacular al lado de tu familia, de tus seres queridos. Y que sigamos cumpliendo muchos más, Milenita. Que sigamos cumpliendo muchos, muchos, muchos años más. Un abrazo grandototote para ti. Gracias por ser parte de Lo Solo Éxito a la familia Candela. Seguimos de celebración todo el mes. Celebremos todo el mes. Yo, DJ Charlie, viéndonos, papá, ¿cómo amanecimos?
2: Muy buenos días, familia Candela. Un saludo muy especial para mis compañeros de trabajo en Maxi Carnes. Yo también hago parte de la familia Candela, Solo Éxitos.
0: Listo, DJ Charlie, el DJ Charlie. Roxana dice buenos días para enviar un saludito a Harberi Rivas en Zaragoza. Saludito entonces para Harberi Harvey. Saludito para Harvey Rivas. Harvey Rivas en Zaragoza. Roxana por acá también nos saluda en los 95.1. Bueno, yo me voy despidiendo, familia Candela. A las 2 de la tarde estaré nuevamente con ustedes. Sigan en sintonía de los 95.1, la viejoteca. Cerramos con el heredero esta hora de Solo Éxitos. Oiga, pues linda.

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1: 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Muy buen día, ¿cómo estamos? ¿Cómo amanecieron cada uno de ustedes en esta mañana dominical? Preparando todos, me imagino que ya fueron a votar, me imagino que ya se están alistando para irlo a hacer, ¿sí o no? Hay que cumplir con Colombia y hay que ir a votar. Si todavía se está despertando apenas, no se le olvide. Hay que votar en el día de hoy, hay que votar, hay que elegir presidente de la República de Colombia. 9:12 minutos, familia Candela, Walter Fox está al aire con ustedes a esta hora de la mañana. Bienvenidos entonces, tenemos todo preparadísimo para que la pasemos muy rico, muy bien. Para que recordemos aquellos clásicos, aquellas canciones bien bacanas, con las que aprendimos a bailar, con las que aprendieron a bailar papá y mamá también. Las que aprendimos a dedicar, a cantar, a grito herido, aquí estarán presentes durante toda esa excelente mañana hasta las 12 del mediodía. Así que simplemente prepare su sistema auditivo porque traemos una cantidad de artistas sencillamente inconfundibles solo en Candela, Candela, Candela, solo éxitos. Saluditos a Andreita. ¿Qué onda, Andreita? ¿Cómo vamos? Buenos días. Buen día, tú, Andrea. Saluditos. Andrea de Jotica. Saluditos a Adriana en Santa María, siempre virgen para los santos, para... Allá en Santa María, saluditos. Camila también, aquí en Cartago, saluditos muy especiales. Buenos días. Hola, Denis. Denis amaneció haciendo huevos pericos. Mire, uy, qué rico. ¿Eso qué es? ¿Tomate? ¿Qué es lo que más tiene ahí? Venga, miramos a ver, le chismoseamos allá a Denis a ver qué es lo que va a preparar. Ahí picó tomate, picó cebolla. Bueno, sí, unos huevos pericos, me imagino yo, sí o no, Denis. Muy bien, muy bien, muy bien. ¿Huevos periquitos, Denis? Pero si usted está haciendo huevos perico, pericada. Yo veré, mija, yo veré que traiga un perico bien rico. Unos huevos pericos con chocolate y pan. Yo veré, mamita, que al favor no me venga con las manos vacías. ¿Quién más anda por aquí? Saludamos a esta hora a Ulises. A Fanny también está por acá. Rosana. Milena también de Puerto Caldas. DJ Charlie. ¿Qué hubo, Charlie? Saludos a Carlos Montoya también. Está por acá. Diomar. Está Wilder. Mucha gente está conectada y preparando todo para que simplemente la pasemos muy bien, ¿sí o no? Walter Fox está al aire con ustedes en esta hora de la mañana. Canto a mi región, se llama esta canción, la voz de Giovanni Ríos. Buena musiquita en la viejoteca de Candela, bienvenidos en este gran día dominical de votaciones. No se le olvide ir a votar, hágame el favor, pero con los audífonos puestos para que vaya escuchando Candela siempre, ¿listo?

704083. Ya nuestro WhatsApp está activado, por supuesto, y además también los está esperando para que ustedes reporten sintonía. ¿Desde qué parte están escuchando Candela? ¿Desde qué parte están escuchando la viejoteca Candela 95.1? Los Davis. Davis, pagarás.

0: Avanzamos en esta hora de la mañana a través de los 95.1 de Candela, Candela, Candela, Candela. Solo éxitos. Muy buena mañana para todos y cada uno de los oyentes de la familia más bonita del mundo. Estamos desde el norte del Valle, Cartaguito del Alma, para todo el eje cafetero y por supuesto para el mundo entero también a través de www.candelestereo.com. Saludamos a Kino Morales que nos acompaña en esta hora. Kino Morales, un gran parcerito, sanantoniano también, tolimense de cepa. Y además, gran artista de la música popular en la ciudad de Bogotá. Saluditos muy cordiales para mi parcerito allá, el viejo Kino Morales, que nos acompaña en esta hora de la mañana. Aquí estamos en la viejoteca de Candela, 95.1 W Fox está con ustedes. 9:44 minutos. Quiero saludar a la gente de Mandarina Fresca que nos acompaña. ¡Buenos días, chicas! Y pues chicos también, me imagino que también habrán chicos allá, ¿no? O solo chicas. El besotote inmenso, por supuesto, el abracito rompecostillas para Moni, la Crespitos, que está ahí conectadita con nosotros a esta hora de la mañana. Muy bien. Ella siempre sonriente, ella siempre feliz, dichosa de la pelota. Y además también contagiando a todo el mundo también ahí de toda esa buena energía, ¿sí o no? Así que bienvenidos a seguir, a gozar y a disfrutar. Hola Martis, saluditos a Martis que nos acompaña. Buenos días Martis, ¿qué más? ¿Qué andas haciendo tú?
1: Muy buenos días a toda mi familia Candela. Espero que hayan amanecido muy bien. Claro. Gracias por esa maravillosa programación que nos da diariamente.
0: Ave María.
1: Que Dios los bendiga a los de la mesa directiva, que Dios los bendiga y los guarde siempre. Muchas bendiciones. Que tengan un feliz y bendecido día.
0: Muchas gracias.
1: Por tanto, sintonía de Belalcázar Caldas. Bendiciones.
0: Saludos a la gente de Belalcázar, siempre en sintonía desde allá, desde ese departamento tan bonito. Los paisas originales, ¿sí o no? De allá es donde son los paisitas, los caldenses. Más que todo de Aguadas Caldas, de allá es donde nace el verdadero paisa. Si ustedes no sabían, allá es donde nace el verdadero paisa. De Aguadas Caldas, saludos a la gente de Caldas. Angelita también está con nosotros, buenos días, bendecido día para toda la familia Candela. Levanta la manito por acá también. La gente del viejo Oscar, Carnicería El Cebú también está con nosotros. El viejo Oscar conectadísimo a esta hora de la mañana. Muy bien, aquí está la buena música de la viejoteca de Candela.
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0: Ya los sigo saludando. Ustedes mientras tanto siguen reportando en el 316-470-4083. Aquí está la Sonora del Caribe. Te aprovechas de mí, ¿eh? Claro, como yo soy toda una madre completa, siempre te aprovechas de esta carita de buena gente, de bella persona. Ay, Dios mío, ¿por qué la tienen que montar a uno así, ¿eh? Te aprovechas de mí.

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1: Avanzamos en la viejoteca de Candela. Solo éxitos. Con esas canciones de Vicente, por ejemplo, uno dice, uy, paga beberse uno, pero no, es que hoy no se puede beber, ¿sí o no? No se puede beber, no se puede destapar una. Ah, pero yo ya la destapé. Mira cómo suena de rico, ¿sí o no? Oh, señor, hoy, hágame un favor, hoy no se puede beber, hoy no se puede, ni anoche ni hoy, hasta después de que de las 6 de la tarde, creo, no sé, no se puede beber todavía. Dice por acá Alejandro desde Monte Esmeralda, saluditos a mi mamá Mónica, saluditos a la mamá de Alejandro, que nos acompaña a esta hora. Pulgarín también está con nosotros, Graciela. Buenos días, Graciela, ¿qué más? ¿Cómo estás? ¿Cómo andas vos, hombre?
2: Buenos días, Walter. Hello. Buenos días, ¿cómo amaneció?
1: Excelente,
2: Dios,
1: Graciela.
2: Muchas gracias. A todos los oyentes.
1: Amén.
2: Walter, me favor y me complace a mi nieta que está de cumpleaños hoy, está cumpliendo 20 años hoy. Me favor, me la complace. Con la canción de Diomedes Díaz por tu cumpleaños. Muchísimas gracias, Dios lo bendiga.
1: Feliz cumpleaños para su nietecito que está hoy de Happy Birthday to You. Qué bacano, que cumpla muchos años más, que sea feliz como una lombriz. Porque uno dice eso, ¿sí o no? Y uno que va a saber si las lombrices son felices. ¿Será que las lombrices son felices? Feliz como una lombriz. Hola, buenos días, familia. Olmes está desde la Virginia. Felicitaciones por esa sintonía tan maravillosa. Gracias, Olmes, muy amable, muy gentil. Nelson también está por acá. Por estos lares. Oiga, al momento de ir a votar, no se les olvide revisar bien el tarjetón, ¿no? Que no va a haber irregularidades ni nada, que no vaya a haber ningún punto rojo por ahí, que no vaya a haber ningún tachón, ningún rayón de nada, que todo esté en perfectas condiciones. Hay que mirar muy bien antes de votar. Si el tarjetón de pronto está como irregular, que usted dice, venga, porque este punto está acá, porque este punto rojo, ¿para qué lo colocaron aquí? Porque esta raya, que yo no sé qué. Si usted ve eso de una vez, devuélvalo y que le den otro y lo revisa otra vez, que esté perfectamente, que esté muy bien, para evitar fraudes. ¿Listo? Eso es sumamente importante, tener esos datos muy presentes. Si de pronto por ahí aparece que un puntico en los votos en blanco, entonces tenga en cuenta que eso puede ser para alguna irregularidad. Entonces, tiene que no tener absolutamente nada. Así que vamos a votar con conciencia y, por supuesto, con responsabilidad. Momento de más música. Aquí está La Gloria Matancera. Con la punta del pie se llama esta cancionzota. 10, 20 minutos, Walter Fox. A esta hora de la mañana está con la viejoteca Candela.

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1: Adam, cómete la manzana.
2: ¿Tú crees que se puede comer?
1: Sí, cómetela, cómetela.

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1: Oigan esta canción se baila así bien sabrosito, bien pegadito o sueltecito, pero hay que bailarla como sea y a como dé lugar, ¿sí o no? Aquí está El Pescador de Barú, una canción 100% cartagüeña. Aquí está los guarahuaco en Candela, solo éxitos.

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4: 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Son las 10 de la mañana, 53 minutos.
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1: La Viejoteca Candela, Candela, Candela, Candela. Solo éxitos está al aire con cada uno de los oyentes de la familia más grande del mundo mundial. Hoy domingo de relax. Sí, señores, de relax total. Familia Candela, muy buenos días. Saluditos, saluditos. A esta hora, la gente que nos acompaña, Janet. ¿Qué hoy, Janet? ¿Bien o no? Me imagino Janet ahí en la arenera con Raúl haciendo morcilla, ¿será que sí?
2: Buenos días, Walter. Aquí, pues, en la arenera con mi esposo Raúl.
1: Ah, sí, vio que sí, le adiviné. Es que yo soy un adivino, yo sí sé qué es lo que iba a decir la gente, ¿sí vio?
2: Y lavando patio, lavando ollas.
1: Ah, bueno, eso sí no le adiviné.
2: Haciendo de todo, pues, y escuchándome esa viejoteca tan buena que está sonando hoy. Ah, qué musicota, me hace bailar. Aquí, pues, con Candela, solo éxito, saludos para todos y todos.
1: Saludos para todos y todos. Muy bien, Janet. Noel Bazabata también está por acá, muy bien, saluditos, saluditos muy especiales. ¿Quién está de cumpleaños? ¿Quién está de cumpleaños por acá? Espera a ver, esto fue el viernes, ¿no? Hoy, aquí están desayunando, muy bien, saluditos cordiales. Familia Candela, muy buenos días, un saludito muy especial para todos ustedes desde acá, desde El Ingenio, especialmente para Federman Grisales, que lo quiero mucho con todo mi corazón y que le agradezco por haber llegado a mi vida. Joanita Aguirre está con nosotros y envía ese saludo muy, muy, muy especial para Federman. Y hace rato no escuchaba ese nombre. Federman Grisales. Saluditos, María Eugenia. Saluditos, buenos días. ¿Qué más? ¿Cómo estás? Que Dios se bendiga tu voz y esa alegría que nos transmites. Muy bien, muchas gracias. Amén. Que Dios me la bendiga, sí, señora, porque es con lo que vivimos. De lo que trabajamos, de lo que vivimos. Soy muy bendecido, la verdad, soy muy bendecido. Eso sí, todos los días lo digo. Tengo una bendición grandísima de poder contar con la voz y poder vivir de la voz. ¿Ustedes qué agradecen, Hay que agradecer por todo y por todo, ¿sí o no? John, saluditos, buenos días, ¿qué más? ¿Cómo estamos?
3: Muy buenos días, familia Candela.
1: Buenos días.
3: De Puerto Caldas.
1: Saluditos, pues, buenos días.
3: Un saludo muy especial para todos ustedes allá en la emisora Candela. Yo también hago parte de la familia Candela. Fuimos a votar.
1: Eso sí, muy bien, así
3: que
1: es.
3: Que Dios y el que haga las cosas bien.
1: Eso sí, así tiene que ser. Muy bien, muchas gracias, John. Bacano, eso es lo que debemos hacer todos. Levantarnos, limpiarnos las gañas, desayunar e ir a votar. Eso no se demora uno nada. Eso solamente es llegar y eso en menos de 5 minutos uno ya está votando y listo. Daisy, buenos días, ¿qué más?
4: Muy buenos días, familia Candela. Feliz fin de semana para todos.
1: Igualmente.
4: Paso a la mis hijos, Luis Alejandra Duvernay, Julio Tatiana, mi esposo, Julio César, en el barrio Suela, Los Ángeles.
1: Se le aceleró.
4: Toda mi familia en el barrio La Arenera, Javier Antonio, Eliana, Luis Mari. Para saludar a mi Marta Varela, en el barrio Limonar, Mara Varela. Y a todos los oyentes que me escuchan, yo hago parte de la familia Candela.

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1: Faltó que diga gol. Para que estuviera narrando un partido, ¿ah? Lleva la pelota por gota izquierdo. Alejandro Soto del Vergel también está con nosotros en esta gran mañana. Buenos días, ¿qué más, Alejo?
2: Un saludo para la familia Candela, acá del Vergel Valle, Sotico. Un saludo para la familia de allá del San José, el Palmar Chocó. Con el temita del grupo Néstor, muchachita encantadora.
1: Muy bien, saluditos, Alejo. ¿Cómo vamos? María Eugenia, feliz día también. Feliz día. Ah, María Eugenia, sí. Dora, la exploradora. Buenos días, un saludito de cumpleaños a mi hermosa y favorita de las primas, Joana Gañán. Feliz cumpleaños, Joana Gañón. Dale happy birthday tuyo en el día de hoy. Muy bien. Felicidades, pásala rico, disfruta. Sé feliz como una lombriz. Daisy también está por acá. Hola, Daisy. Buenos días. Buen día, tu saludo especial. Fernando Rincón también. Levanta la manito. Por acá, ¿quién más? Ah, el viejo Oscar. Angelita también. Andrea también. No, mejor dicho, todo el mundo está ahí sintonizado. Esta es la viejoteca de Candela. 11 de la mañana, 36 minutos. ¡Familia! Qué bacano es acompañarlos a cada uno de ustedes. Ya prácticamente me queda como una semana larguita. Una semana larguita acompañándoles aquí en Candela. Porque hasta el 30 estamos acá presentes. Nos iremos, pero estaremos por ahí también haciendo conciertos, haciendo shows, eventos. Por lo pronto, disfrutemos de estos últimos días de estadía aquí en esta oficina que durante un poco más de 2 añitos hemos estado con ustedes. Golpe a golpe se llama esta canción. Ah, no, golpe con golpe.

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1: Vamos a despedir la Viejoteca de Candela. Candela, solo éxitos con este temazo de Armando Hernández. Aquí está Duda. Yo quiero que me la bailen. Yo quiero que Mónica, yo quiero que toda la familia Candela me la baile. María Eugenia, báilame esta canción. Denis, por favor, usted baila bacano, así que yo veré. Adri también, Adri baila y es que sabrosito y todo eso también. Yo veré. Báileme en esa canción entonces bien completita a esta hora de la mañana. Despidiendo la Viejoteca de Candela. 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

La música no se detiene en esta hora de la tarde. 12 del mediodía, 12 minutos, 12-12. Oiga, qué buen número. Hagan el chance de una vez, 12-12. Sergio Vargas, Nit.

0: Familia Candela, 316-470-4083. Para que ustedes hagan parte de la familia más grande de Colombia en música a domicilio. Hello.
1: De la Candela, un saludito ahí pues para Luisa Gallego, que la amo mucho. Que está juiciosa acá haciendo juicio.
0: Eso.
1: Que nos pasamos ayer.
0: Súper bien.
1: Saludito para ella.
0: Eso, saluditos, saluditos. Ahí estrenando apartacho, muy bien.
2: ¡Candela!
0: Está muy bien, ahí están. Nuevas energías, ¿sí o no? Hay que organizar muy bien. Eso es muy, muy chévere, muy bacano. Nuevas energías. Juanca, ¿bien o no? Buenos días.
3: Buena familia Candela.
0: Buenas tardes.
3: De Sonar Thriller, de Michael Jackson.
0: Hágalele. Y por aquí, por este lado.
4: Familia Candela, buenas tardes.
0: Hola, María Eugenia.
4: Walter, bueno, ya te saludé.
0: Yeah.
4: Aquí un poquito la carrera.
0: Ya tú sabes.
4: Quería pedirte un domicilio.
0: Uh-huh.
4: Tu príncipe es un reggaetón.
0: Yeah.
4: Muchas gracias, bendiciones. Feliz tarde.
0: Gracias, total.

0: real, ajá.
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0: 12 del mediodía, 35 minutos. ¿Ya están almorzando o todavía no? ¿Todavía están haciendo el almuerzo? Hay muchos que preparan el almuerzo como desde las 10 de la mañana, 11 de la mañana, ¿no? Para almorzar, dice que a las 12 del mediodía. Hay otros que a las 12 del mediodía inician a hacer el almuerzo para almorzar tipo 1, 1 y media, 2 de la tarde. Otros que inician a hacer la 1, hacer el almuerzo a la 1 para almorzar a las 2 o 3 de la tarde. Otros hacemos el almuerzo a las 4 de la tarde para cenar a las 7 de la noche. Cuando yo estoy descansando, no, eso no se hace almuerzo en la casa, hijo de madre. Hasta las 5 de la tarde va uno almorzando, ¿ah? ¿Eh? ¡Mierda, loco! Hola, Nancy, buenas tardes, ¿qué más? ¿Cómo estás?
2: Buenas tardes, familia Candela. Nancy acá es Ciprés Bajo.
0: Ajá.
2: Hoy debía de sonar limoncito con ron. Yo también hago parte de la familia Candela.
0: Uy, usted se metió con las canciones, los prohibidos, ¿no? Para hacer los prohibidos. Ajá. Yo veré, Nancy, que me baile la canción entonces. Usted la pidió, usted la baila. Sandrita, buenas.
3: Hola, buenas tardes. Walter Foss, para pedirte un domicilio, Tormentos de Rodolfo Icardi.
0: Otra que tiene que
3: yo
0: bailar.
3: Yo también hago parte de la familia Candela.
0: Y Sandrita también tiene que bailar la canción. Yo veré, mija. Yo veré. Va a salir con cuentos raros ni nada de eso. Navas, ¿qué más?
4: Hola, hola, hola, buenos días, familia Candela.
0: Vamos.
4: Hola, Walter Fox.
0: ¿Cómo a todos? Gracias, muy amable.
4: Quería sonar Amor, del grupo Néctar.
0: Ay.
4: Yo también hago parte de la familia Candela, solo éxitos.
0: Y usted nos va a salvar también, Navas. Usted también me tiene que bailar la canción. Ay, el que pide canción es porque la va a bailar, ¿sí o no? El que pide canción es porque la va a bailar. Oiga, hoy feliz día del padre también. Aunque obviamente aquí en Colombia se adelantó al 14 de julio. Ese día, digamos que mucha gente no sabía que se había adelantado el día del padre. Sin embargo, hoy están saludando y felicitando a todos los padres también. Yo también lo voy a hacer. Porque en este mes se celebra el día del padre y lo celebramos doble. El 14 y ahorita también hoy. ¿Sí o no? Feliz día del papito para todos y cada uno de los papitos y papacitos también. Papacitos como yo, papito. Eso me dijeron anoche. Usted no es papito y no papacito. Yo, uy. Quieta, Canela. 12:37. Aquí está Te Amo. Néctar de Colombia en Candela.

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0: Bueno, casi que no. Ay, ay, ay, ay, ay, ay, ay. Chuchi. Muy bien, ya es la 1:09. Estamos en una nueva hora de solo éxitos. Una nueva hora de música a domicilio. Buenos temitas bacanos, buenas canciones chéveres para disfrutar en esta gran oportunidad. ¿Listos? Así que prepárense de una vez, oyentes de la familia más grande de nuestro país, la familia Candela. Se dispone a hacerse partícipe en esta gran oportunidad. ¿Listos? Yo veré, pues. Yo, Samantha, ¿qué más?
1: Buenas tardes, familia Candela. Para enviar un saludito a Erika, Joana Castaño y a Samantha, que ajá, están juiciositas en la casa haciendo almuercito. Y para un temita ahí, por favor, Corazón de Palo de Luis Alberto Posada y Jason Jiménez. Muchas gracias. Yo hago parte de la familia Candela. Solo éxitos.
0: Eso, compadre Henry Motato, ¿cómo vamos? ¿Bien?
2: Candela, Candela, muy buenas tardes. Para un temita.
0: Ajá, ¿cuál?
2: Chica Monétrica.
0: Chica Monétrica, Chica Monétrica. Chica Boniquétrica.
2: Y todos a votar hoy en paz, en
0: eso,
2: paz.
0: Eso es verdad, eso es verdad, en paz. Ni que mirar rayado al uno, ni al otro, ni ay, que usted por qué es así, que no, nada. Hay que votar en paz y hay que amarnos los unos a los otros. ¿Sí o no? No hay que pelear con los amigos, no hay que pelear con los familiares. Nada de eso, señores. Hay que respetar para que también lo respeten a uno. Eso es importantísimo. Hola, Mari, Mari, ¿qué más? ¿Cómo estás? ¿Bien o no?
3: Más, papito, pues, ¿cómo estamos? ¿Cómo
0: bueno, una rajera, mija.
3: Ay, ya, mi amor, en este domingo yo quiero escuchar.
0: Hágalele, ¿cuál?
3: A la memoria del muerto.
0: Ave María.
3: Una buena solicita, pues.
0: Hágalele, hágalele. Pero me la baila, pues, Maribel, hágame el favor. Listo, yo veré. A ver, con cuentos raros ni nada de eso por el estilo. Ah. Oigan esto, es que os suena rico, ¿ah? ¿Eh?

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1: Esas canciones ideales, canciones perfectas para el día de hoy. Yo les voy a brindar, pero esto es juguito lo que estoy sirviendo. No, eso no es trago ni nada de eso, sino que yo, a mí me gusta echarle hielito también al jugo, ¿sí? Eso, pero es solo juguito nomás, porque hoy no se puede tomar. Hoy no se puede tomar, señores. Ojo con esas vainas. Ojo con esa cosa, hombre. Oiga, si usted quiere, por ejemplo, grabar en las votaciones, que ay, que voy a grabar, que para tener ahí, que yo no sé qué, que ta, ta, ta, ojo porque eso es penalizado. Es, ya salió una ley que no se puede hacer ni nada de eso. Entonces, no se le vaya a ocurrir ir a grabar al momento de ir a votar, porque eso podría incurrir en una falta muy grave, ¿listo? Así que tengan mucho cuidado con eso, no vayan a grabar ni a sacar celulares ni nada por el estilo. Ya si de pronto ustedes ven una irregularidad o algo, pues entonces llaman a la policía, llaman a los entes de control y todo eso, y ahí sí. Y listo. Muy bien, Raúl, buenas tardes, ¿qué más? ¿Cómo estamos?
2: Familia Candela, muy buenas tardes. Para mi domicilio debe sonar Billie Jean de Michael Jackson. Listo. Candela, solo éxitos. Aprovecho para saludar a mi esposa Beatriz Agrado en San Agustín, acá en el albergue, con los perritos.
1: Ah, qué agrado. Calor,
2: pero qué sabroso con Candela.
1: Qué agrado saludarlos a ustedes. Hola Francisco, buenas tardes, la gente de Dos Quebradas.
3: Familia Candela, buenas tardes, les habla Francisco desde Dos Quebradas. El domicilio para hoy debe ser...
1: ¿Cuál, pues?
3: El auto rojo de Vilma Palma.
1: Uy, qué temazo.
3: Muchas gracias, yo también escucho Candela.
1: Listo, pues a Candela. Hola Danielita.
4: Hola, buenas tardes, familia Candela.
1: ¿Bien o no?
4: Hoy domingo quiero escuchar Destino Final de Jason Jiménez.

0: Familia Candela, ya nos separan 18 minutos. 18 minuticos nos separan de las 2 de la tarde en Colombia. Ya la 1:42. W Fox los acompaña en este gran día de música a domicilio. Por aquí está Betty. Hola, Betty, buenas.
1: Betty. Betty, háblame, Betty. No te escucho, Betty.
0: Eso sonó puro, ¿sí o no?
2: Muy buenas tardes, familia. Hola, Betty. Candela, para reportar sintonía desde acá, desde San Agustín. Si alcanzamos, quisiera escuchar el amor más bonito del mundo. Y si no, igual aprovecho a saludar a mis dos nietos, a Abigail Grajales y Joel Grajales Alzate. La reina, me siento la mujer más afortunada, la abuela más afortunada del mundo, de a mis 46 años tenerlos. Son lo mejor que me ha pasado. Nunca olviden que los amo mucho. También quiero saludar a mi hermanito Raúl Gómez. Gracias por estar, por siempre estar ahí. Te amo mucho. Dios me los bendiga.
0: Muy bien. Excelente. Excelente. Fernando, ¿qué más? ¿Cómo estamos? ¿Bien o no?
3: Buenas tardes, Candela. Fernando Rincón, encantado de participar desde el barrio La Independencia.
0: Listo.
3: En compañía de Osvaldo Jiménez, que hace parte también de la familia Candela. Por favor, la canción del grupo Nietzsche, Busca por Dentro. Que tengan un buen día. Dios los bendiga. Un abrazo.
0: Éxitos totales. Canción sota. Con estas dos canciones, dos salsitas bien bacanas. Nos despedimos, cerramos con broche de oro. Hoy iremos a descansar luego de las 7. Estaré con ustedes nuevamente al regreso. Más éxitos, más música. Walter Fox, con todo el mayor gusto del mundo. Grupo Nietzsche, Busca por Dentro.

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Eres mi sueño, Les Fonseca, y eres mi sueño, familia Candela. 2 de la tarde con 15 minutos, 2:15 minutos. Hola, hola, hola, hola, ¿qué tal? Saludo para todos ustedes, la familia Candela. Los Solo Éxito 95.1, www.candelaestereo.com. Aquí estamos listos para seguirles acompañando con lo mejor de la música, lo mejor de los éxitos, Solo Éxitos 95.1. La familia Candela. ¿Cómo está la fecha hoy de el Mundial de Fútbol? Donde ya ha ganado la selección de España, que ha ganado, goleado 4-0 Arabia Saudita. Bélgica a esta hora frente a Irán. 15 minutos del primer tiempo. Uruguay frente a Cabo Verde será a partir de las 5 de la tarde. También estará jugando Nueva Zelanda frente a Egipto a las 8 de la noche. Este 22 de junio estará jugando la selección de Argentina frente a la selección de Austria. Será a las 12 del mediodía mañana. Bueno, familia Candela, 316-470-4083 para que nos reporten sintonía. 316-470-4083. Ustedes nos van a reportar sintonía. A ver dónde se encuentra la familia Candela. Ahí le vamos a estar acompañando en su jornada de descanso, en su jornada laboral. Y bueno, pues más tarde también les vamos a estar informando cómo ha transcurrido la jornada electoral. Hoy cuando se elige el nuevo presidente, que será nuestro nuevo presidente a partir del 7 de agosto, cuando tome posesión el nuevo presidente. Hoy se elige, pero se posesiona el 7 de agosto, familia Candela. Avanza la música, los éxitos, y llega por acá Tito Nieves. Que llega fabricando fantasías en este domingo, en este fin de semana.

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La familia Candela, Candela, Candela, Candela, a esta hora conectaditos, a esta hora disfrutando. Desde casita, desde su sitio de trabajo, si va en su vehículo particular, si va en su servicio público de transporte, pues ahí también los estamos acompañando. Familia Candela, qué rico poderles entregar esta programación variadísima que siempre les ofrece los 95.1. Salsita, buen merenguito, buen vallenatico. 5 horas sin comerciales desde las 2 de la tarde y hasta las 7 de la noche. Familia Candela, estamos de Fórmula 5. Llega para acá con algo que titula Reflexión. Esto lo hace Luis, el Flaco y los Recoditos.

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1: Somos la estación oficial 2026, familia. 2:46, 2:46. Avanza esta tarde de solo éxitos. Uy, qué delicia. La música. Felicia, todos esos éxitos que están por acá. ¿Qué dice el amigo Santiaguito que está desde el municipio de Obando? Hola, Santi, ¿cómo vamos?
2: Tazamado, pon un saludito para Luis Fernando que está cumpliendo años. Para saludar a mi esposa en la finca del Torrente, a Bernardo que vino con la novia. Estamos escuchando Candela.
1: Eso es bacano, papá, eso es bacano. Saludito pues de cumpleaños para ella hoy en este día especial.

Cumpla muchos años y que cumpla muchos años más de vida, familia Candela. Qué rico poderle seguir acompañando con lo mejor de la música dominicana. Por acá también está conectado a esta hora de la tarde. Dice por acá que están conectados los 95.1, que también Candela está de cumpleaños. Dice, por favor, para felicitar a Dubán Osorio por su cumpleaños. Ah, bueno, por eso lo enviaron tempranito. Gracias. Dubán Osorio, hoy también en su cumpleaños. Que lo disfrute, que la pase de rico, sabroso con toda su familia. Llega por acá el grupo Niche. Esta canción titula Un Caso Social.

0: El grupo Niche, lo mejor de la salsa, lo mejor de la música, aquí, aquí a través de la 95.1. Familia, que llegamos a las 2:53 minutos, 2 en la tarde, 53.
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0: Al cierre de esta hora llega Carin León. Si tu amor no vuelve, solo éxitos en Candela.

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0: Avanzamos por acá la sintonía de los oyentes de la familia Candela. Ratoncito también está con nosotros. Hola, Ratoncito. Buenas tardes. ¿Cómo vamos, pues? Ratón, ¿qué hizo el ratón con pantalón? Ah, espera que le abrí el canal que no era, hombre. Al ratón, este sí es, hombre. Hola, Ratoncito. ¿Dónde andamos en esta tarde de domingo, pues? Buenas tardes.
5: Samá, mijo, buenas tardes. Un saludo pues muy especial a mi esposa y a la familia en la finca San Pacho, papi.
0: En la finca San Pacho. Listo, papá, muchas gracias. Hasta la finita. Maribel por acá dice que para mi sobrina Angélica María Triana. Un abrazo para Angélica María Triana, que también hace parte de la sintonía de los 95.1, la familia Candela. Por acá más oyentes, 316-470-4083. Mariluz Rodríguez, también un abrazo para ti. Gracias por ser parte. Gracias por ser parte de la familia Candela. Mariluz Rodríguez, don Gonzalo, ¿dónde andamos, Mari? Estamos en el Dinde. Estamos en donde andamos hoy, Mariluz. Un abrazo para ti. Doña Aide también, que hacen parte de la familia Candela. Agustín, tardes, Dazamá. Buenas tardes, Agustín. ¿Dónde anda, mijo? ¿Dónde anda? ¿Ya fue a votar o no, mijo? Abrazo, Agustín, desde la casa. Ah, listo, papá. Y seguimos disfrutando de la buena música, del más éxito, solo éxitos de los 95.1, la familia Candela. Llega Víctor Manuel. ¿Qué es lo que quiere ella? Ella lo que quiere es salsa.

0: Solo éxitos mundial, solo éxitos familia Candela. A esta hora se lleva a cabo el compromiso entre la selección de Bélgica e Irán, que empatan a 0 goles. Selección de Bélgica e Irán. Nueva Zelanda, bueno, hasta el momento Irán que lleva 2 puntos. Bélgica entonces se queda con 2 puntos. Nueva Zelanda y Egipto, que ahí están también pendientes por jugar. Lo harán esta noche a partir de las 8 de la noche. Los 4 equipos tienen ya 1 punto. Bueno, antes de iniciarse esta jornada, ella ahora con 2 puntos Bélgica y 2 puntos Irán. El grupo de los de a un punto cada uno. Más éxitos, solo éxitos de nuestra estación radial 95.1. La familia Candela, ¿dónde se encuentran? A ver si nos reportan sintonía, pues, a ver que nos sigan reportando sintonía. Blanquita, por acá está con nosotros. Hola, Blanquita. Dice, buenas tardes, Blanca, desde el sector de la Floresta. Carlitos, ¿dónde andamos, mijo? Estamos en Cali, estamos en Toro. ¿Dónde anda, Carlitos? Mamá. Buenas. ¿Qué más?
1: Un saludito muy especial para los amigos del Parche Pumarejo, promoción 1990. Que Parche salieron Pumarejo muy tempranito a hacer la tarea.
0: Sí,
1: ahora a cumplir con la democracia. Sí, todos hacemos parte de la familia Candela. Solo éxitos.
0: A propósito, solamente va a quedar media horita. Ya va a quedar media horita para que no le coja la tarde. No le coja la tarde, familia Candela. 3:28 desde la tarde con 28 minutos. Por acá llega alguito de salsa. Esto lo hace Don Pedro Conga, la orquesta Don Pedro Conga. Esta canción titula Vicio de tenerte, vicio de abrazarte.

Y está pegado, y está pegado, familia Candela. Proyecto One, Proyecto Uno. 3:58 minutos en la tarde, 3:58. A 2 minutos que se cierren las urnas, que se cierren las votaciones. Siempre y empieza el preconteo, familia Candela. 3:58 minutos. La música, los éxitos no paran a través de los 95.1.

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1: Comenzamos con más música, 4 en la tarde con 34 minutos, familia Candela 434. Llega Silvestre Dangón, loco paranoico. A esta hora avanza el preconteo en las elecciones, eligiendo nuestro nuevo presidente de la República, 434.

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El ángel o el demonio del cuarteto imperial a esta hora de la tarde, familia Candela, 4:52. Ya llegamos a las 4:52. Vamos al cierre de esta hora. Vamos a escuchar por acá. Camino al cielo, esto lo hace don

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1: Pipe, bueno. 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
1: 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Familia Candela, ya llegamos a las 5 de la tarde con 35 minutos. 5:35 minutos. Bueno, después de los informes, los boletines. Dice que hasta el momento 12.842.300 votos para Abelardo de la Espriella, con el 49.71, informó al 98.91%, y 12.566.595, con el 48.64, para Iván Cepeda Castro y su fórmula vicepresidencial. Así que por ahora, pues con todos estos datos, el nuevo presidente sería Abelardo de la Espriella y José Manuel Restrepo como vicepresidente. Esperar el escrutinio final. Ese es el preconteo. Ya llegamos a las 5:36, familia Candela, 5:36. La música, los éxitos continúan a esta hora. Llega Jimmy Sabater con Salt.

5 en la tarde con 51 minutos, familia Candela, 5:51. Avanzamos en esta tarde con más música, con más éxitos, solo éxitos. Bueno, dice que el 100% ya está escrutado. Esperar entonces el preconteo. Esperar entonces el escrutinio final. Eso está muy apretado. A esperar qué pasa. Las próximas horas. Cerrar este capítulo. La familia Candela que sigue disfrutando de nuestra música, sigue disfrutando de los éxitos, solo éxitos 95.1. ¿Qué hay por aquí en materia de fútbol? Pues les contamos, familia Candela, que en materia de fútbol, ¿cuál es la programación hoy? A esta hora empata Uruguay frente a Cabo Verde. Empatado el compromiso, 1-1. Ahí va empatado este compromiso, 1-1, 51 minutos. Se juega equipo sudamericano que está en la Copa Mundial de la FIFA.

0: de Uruguay, pues está allí en la segunda posición porque está en el grupo de España y España ya ganó hoy. Está en el segundo lugar con un punto. Arabia Saudita igualmente se queda con un punto. Cabo Verde con un punto. Ah, bueno, pero le están sumando solamente un partido a Uruguay. Ya llegamos a las 5:53, familia Candela, 5:53. En la música, los éxitos. Por acá avanzamos en esta tarde maravillosa de fin de semana.
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0: Y ellos son los Rayos de México.

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0: Luisito.
1: Baila conmigo con J-Lo. Vamos a bailar con ella. 6:49. Familia Candela, 6:49. La música éxito, solo éxito 95.1. Que seguimos en esta tarde, noche ya. 6:49. Noche de domingo, noche de elecciones. Y ustedes también disfrutando de la buena música, disfrutando de los éxitos, solo éxitos 95.1. La buena salsita, buen merenguito, buen vallenatico, termina la Fórmula 5. Yo me voy despidiendo, familia Candela, me voy despidiendo. Mañana en punto de las 6 de la mañana, Dios mediante, si Dios nos presta vida, aquí estaremos para hablar de todito, y no me diga más. Así que continúen con la buena música, continúen con los más éxitos. Cerramos esta hora escuchando por acá don Víctor Manuel. Esta canción titula No eres, no eres. No eres la mujer.

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